Tu dolor es la ruptura de la cáscara que encierra tu comprensión. Así como la semilla del fruto debe romperse para que su corazón quede al sol, así debes conocer el dolor.